0: Claro, pues sí.
1: Mejor.
0: Es por favor, si lo hiciste a Ismael, por haber entregado.
1: Gracias.